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2: Las 7:20.

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1: Las 7 y 32 minutos.
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1: Las 7 y 46 minutos.
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2: Las 7:54.

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1: Las 8 y 5 minutos.
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1: Las 8 y 16 minutos.
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2: las 8:25.

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1: Las 8 y 36 minutos.
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1: las 8 y 50 minutos.
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3: Las 8:59.

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1: Las 9 y 10 minutos.
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1: Las 9 y 21 minutos.
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2: las 9:30.

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1: Las 9:42.
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1: Las 9:56.
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1: 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Y estamos felices de estar en esta tarde aquí recordando al maestro Calixto Ochoa y al cacique de la junta. Y esto que dice...

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2: las 10:04.

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1: Las 10 y 30 minutos.
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3: Las 10 y 40 minutos.

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1: Las 10 y 50 minutos.
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1: Las 11 y 3 minutos.
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1: Las 11 y 38 minutos.
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1: Las 11 y 50 minutos.
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2: Las 11:58.

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Las 5 de la mañana, 7 minutos. 5 de la mañana con 7 minutos. Muy buenos días a todos los oyentes de Radio Zapatoca 1360M. Iniciamos este nuevo día, hoy martes 13 de octubre del año 2026. Dándole gracias al Dios Todopoderoso, diciendo: Señor, que mis ojos se abran y mis pies toquen suelo. Es un motivo suficiente para iniciar mi mañana de rodillas ante ti, porque sé que no soy dueño de mi vida. Valoro cada amanecer que me das. Prepárame, Señor, para aprovechar al máximo lo que hoy tienes preparado para mí. Amén. Las 5 con 7 minutos, 5 con 7, iniciamos la mañana de este martes. Hoy 13 de octubre, propio día del cumpleaños de Zapatoca.

Zapatoca fue fundada el 13 de octubre de 1743. El presbítero Francisco Basilio Benavides, cura vicario del pueblo de Guane, en asociación con Melchor de la Prada, alcalde foráneo, junto a otros vecinos y colaboradores como Cristóbal de Rueda Sarmiento y Antonio de Rueda Ortiz. El lugar de la fundación, en el sitio conocido como el Llano de la Laguna o Llano de las Flores, un terreno comprado a Antonio de Rueda. Reparto inicial del pueblo fue trazado y organizado originalmente en 112 lotes o solares para las familias fundadoras y pobladores, que incluían familias españolas y criollas provenientes de San Quirón y San Gil. Origen del nombre y título. Se estableció como la viceparroquia bajo el título de San Joaquín de Zapatoca, un territorio habitado originalmente por los indígenas guares. Erección como municipio. Fue elevado formalmente a la categoría de municipio en 1843.

Las 5 con 10 minutos, 5 con 10. Estos son los 1360 de Radio Zapatoca. Llega Josefito Serrano con un homenaje a esta linda tierra.

y bendito sea el Señor por esta linda tierra de Zapatoca. Las 5 con 18 minutos, 5, 18 minutos. Esto es Amanecer Santanderiano. El saludo para don Alfonso Buitrago Lave, que está en la sintonía. 13 de octubre, que nunca te falten motivos para sonreír. Fuerzas para continuar, ni fe para creer. Que vienen tiempos mejores. Recuerda que incluso después de la noche más oscura, el sol vuelve a salir a iluminar el camino de quienes no se ríen.

Bueno, afortunadamente pues apareció la persona que estaba desaparecida, la señora Silvia. Esa es la noticia que tenemos pues para darles a todos nuestros oyentes. Lograron encontrarla. Agradecimiento a los bomberos, a la defensa civil, a la policía. Estuvieron pendientes de esta labor de búsqueda de esta señora que estaba desaparecida.

Las 5 de la mañana, 20 minutos. 5 de la mañana con 20 minutos. Seguimos con música, con canciones. Con temas también con sabor a fin de año.

Las 5, 26 minutos, 5 de la mañana con 26 minutos. Presidente Abelardo de la Estrella lanzó dura advertencia por paro y dijo que no permitirá bloqueos en vías. En una locución presidencial, este lunes 12 de octubre en la noche, el presidente Abelardo de la Estrella anunció que firmará un decreto para prohibir los bloqueos permanentes de vías públicas como forma de protesta. Nunca más un bloqueo permanente de una carretera. Nunca más un carril de Transmilenio convertido en trinchera, dijo de la Estrella en la locución transmitida por Cadena Nacional. El mandatario anunció que firmará un decreto de protesta social para que, en sus palabras, separar lo que la Constitución protege de lo que la ley persigue. Según explicó, la regla es doble. Por un lado, aseguró que no es un derecho menos para quien protesta en paz, pero busca blindar esos espacios de quienes destruyen. La marcha pacífica se protege, el diálogo es una regla, la fuerza pública no se mete con quien marcha sin agredir, afirmó. Al mismo tiempo sostuvo que durante años se dejó que el bloqueo parara la comida, la medicina, la vida, el trabajo, y a eso erróneamente se le llamó derecho. El decreto llega en paralelo con el anuncio de un estatuto antiterrorista que, según el gobierno, busca ampliar las herramientas jurídicas del Estado frente a las organizaciones consideradas terroristas y permitir el registro de estas agrupaciones. Los sectores de la oposición, como el senador Iván Cepeda, cuestionaron por su parte el proyecto y aseguraron que podría criminalizarse el derecho a la protesta. El 14 de octubre, las medidas se conocen pocos días antes de la primera gran jornada de movilización en contra del gobierno. FECODE convocó a los maestros a concentrarse a las 10 de la mañana en el Parque Nacional de Bogotá. En Medellín, la convocatoria apunta a la Plaza de San Antonio. Comunidades indígenas de Antioquia, de Cauca, sindicatos y el expresidente Gustavo Petro también anunciaron participación. Desde la locución de la Estrella fue directo contra los organizadores, que precisamente el mencionado FECODE y sectores del Pacto Histórico, quienes promueven el paro y buscan con él volver a causar el caos y desestabilizar al gobierno, son los mismos que dejaron el país quebrado a puertas de un apagón. Los llamó instigadores de la maldad y advirtió que si pretenden incendiar a Colombia, se van a encontrar con la determinación del tigre.

Las 5:37 minutos, 5:37. Y se llevó a cabo la jornada 14 de la Liga Betplay en Colombia. Fortaleza empató con Millonarios 1-1. Millonarios un expulsado. Esto fue el jueves 8. Alianza 2, Águilas Doradas 2. El viernes 9. Igualmente el Once Caldas ganó 1-0 a Llaneros. Deportivo Pereira el sábado 10 empató 0-0 con el Deportivo Cali. Junior de Barranquilla empató 2-2 con el Internacional de Bogotá. Jaguares le ganó 3-2 al Tolima. Esto fue el domingo. Boyacá Chicó perdió contra Cúcuta. Cúcuta 1, Boyacá Chicó 0. América, por su parte, allá en Cali perdió 2-1 frente a Medellín. En el Pascual Guerrero queda pendiente un partido por la jornada séptima. Bucaramanga, Águilas Doradas, que se disputa hoy a las 6:30 de la tarde y que puede cambiar totalmente la tabla de posiciones si ya llega a ganar el Atlético Bucaramanga. Junior se enfrenta a Deportivo Pereira mañana, que esa pertenece a la fecha número 4. También se están agendados otros partidos, Santa Fe Jaguares, también de la jornada número séptima.

La tabla de posiciones. Primero América con 27 puntos. Segundo Deportivo Cali con 25. Tercero Nacional con 23. Cuarto Bucaramanga con 23. Quinto Medellín con 23. Sexto Millonarios con 22. Séptimo Santa Fe con 22. Octavo Tolima con 20. Noveno Cúcuta con 18. Décimo Once Caldas con 16. Le sigue en el puesto 11 Águilas Doradas. En el 12 Llaneros. En el 12 más 1 Internacional. 14 Boyacá Chicó. 15 Alianza. 16 Fortaleza. 17 Junior. 18 Jaguares. 19 Pasto. Y de últimas el Deportivo Pereira.

0: Las 5:40 minutos, 5:40 minutos, momento de escuchar una nota de salud con el tocayo Orlando Rojas.
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Las 5 con 50 minutos, 5:50. Capturada alias Lucía, una de las presuntas responsables del atentado a dos guardianes del IMPED. La mujer es señalada de ser coordinadora y financiera de la banda Los Pepes. Contaría con más de 8 años de trayectoria criminal. El presidente Abelardo de la Espriella confirmó la captura de Julianis Paola Altamar Medina, más conocida como el alias de Lucía, y señalada de ser coordinadora y financiera de la banda criminal Los Pepes en Barranquilla. De acuerdo con la información entregada por el mandatario, la mujer fue capturada este lunes 12 de octubre en el barrio Caribe Verde durante un operativo adelantado por las autoridades de la SIJIN y la CIPOL en coordinación con la Fiscalía Seccional de Atlántico. La detención de Arias Lucía se produjo

0: Las 5:59 minutos, 5:59. Ya casi entonces iniciamos. Despertemos con Cristo desde la parroquia San Joaquín de Zapatoca. Pausa comercial y seguimos con la buena programación en 1360.
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Amado Dios, en este día martes pongo mi vida en tus manos y te pido que llenes mi corazón de tranquilidad, que apartes de mí las preocupaciones y me permitas sentir tu presencia en cada momento. Dame la serenidad que necesito para seguir adelante con confianza, sabiendo que bajo tu cuidado encuentro refugio, fortaleza y esperanza, y que tu amor siempre me acompaña. Hoy descanso en tu protección y confío plenamente en ti, porque sé que cuando camino de tu mano puedo enfrentar cada situación con fe y sin miedo. Quédate conmigo durante este día, bendice mis pasos y permite que tu paz permanezca siempre en mi corazón y en mi hogar. Bienvenidos a Despertemos con Cristo en esta mañana de martes 13. ¿Qué tenemos para el día de hoy acá? En nuestra parroquia San Joaquín de Zapatoca tenemos la invitación especial a toda la comunidad de la vereda Las Flores a participar de la Sagrada Eucaristía a las 11 de la mañana en casa del señor Marco Flores, 11 de la mañana. Y en la Cuchilla de San Pablo en casa de la familia Vadillo Macías a las 2 de la tarde. Y los martes, pues como ya es habitual, se recibe el pan para los favoritos del Hogar San Antonio. Durante el transcurso del día podemos acercarnos allí al hogar, llevar nuestro aporte, nuestra colaboración, nuestra donación para nuestros abuelitos del hogar, o directamente en la Eucaristía de 6 de la tarde tenemos un canasto dispuesto para que allí depositemos nuestra colaboración, nuestra ayuda. Agradecemos a los medios de comunicación de nuestra localidad quienes hacen este puente para hacer posible que mucha más gente se una a este momento de oración que le acompaña desde la parroquia San Joaquín de Zapatoca, geográficamente desde la Casa Cural. Y gracias a estos medios, Radio Linguer, que Radio Zapatoca, UPASA Intersat, su canal Zapatoca TV, y también a través del Facebook en el perfil Parroquia Zapatoca, logramos llegar a mucha más gente para iniciar de la mejor manera el nuevo día.

0: El ángel del Señor anunció a María.
1: Y ella concibió por obra y gracia del Espíritu Santo.
0: Dios te salve María, llena eres de gracia, el Señor es contigo. Bendita tú eres entre todas las mujeres, y bendito es el fruto de tu vientre, Jesús.
1: Santa María, Madre de Dios, ruega por nosotros los pecadores, ahora y en la hora de nuestra muerte. Amén.
0: He aquí la humilde esclava del Señor.
1: Hágase en mí según tu palabra.
0: Dios te salve María, llena eres de gracia, el Señor es contigo. Bendita tú eres entre todas las mujeres, y bendito es el fruto de tu vientre, Jesús.
1: Santa María, Madre de Dios, ruega por nosotros los pecadores, ahora y en la hora de nuestra muerte. Amén.
0: Y el Verbo de Dios se hizo carne.
1: Y habitó entre nosotros.
0: Dios te salve María, llena eres de gracia, el Señor es contigo. Bendita tú eres entre todas las mujeres, y bendito es el fruto de tu vientre, Jesús.
1: Santa María, Madre de Dios, ruega por nosotros los pecadores, ahora y en la hora de nuestra muerte. Amén.
0: Ruega por nosotros, Santa Madre de Dios,
1: para que seamos dignos de alcanzar y gozar las divinas promesas y gracias de nuestro Señor Jesucristo. Amén.
0: Infunde, Señor, tu gracia en nuestros corazones, para que quienes hemos conocido la encarnación de tu Hijo, nuestro Señor Jesucristo, por medio del anuncio del ángel, por su pasión y su cruz seamos llevados a la gloria de su resurrección. Por el mismo Jesucristo nuestro Señor. Amén.
1: Amén. San Eduardo el Confesor. Las cualidades que merecieron a Eduardo ser venerado como santo se refieren más bien a su persona que a su administración como soberano, pues era un hombre piadoso, amable y amante de la paz. Uno de los actos más populares fue la supresión del impuesto para el ejército. Los impuestos recaudados de casa en casa en la época del santo fueron repartidos entre los pobres. Murió el 5 de enero de 1066 y fue enterrado en la iglesia de la abadía recientemente restaurada. Pronto hubo muchas peregrinaciones a su tumba, recordando hoy a San Eduardo el Confesor. Thank you.

0: Y en esta mañana de martes nuevamente con la alegría de poder compartir esta oración de la mañana, unidos en un solo espíritu, en un solo corazón, la oración comunitaria, la oración de los laudes, la oración del pueblo de Dios, y por la cual, por medio de los salmos, dirigimos nuestro agradecimiento y nuestras situaciones que vivimos en los brazos de nuestro Padre Celestial. La Iglesia nos invita a orar especialmente por los enfermitos, y en esta semana oramos especialmente por el Papa León XIV, que pues va a recibir una pequeña intervención quirúrgica en un pulmón, y en el por todos los enfermitos. Pues no los podemos nombrar todos porque pues será muy extensa la lista, porque en ellos se han incluido muchos amigos conocidos y familiares nuestros, que ante esta situación de la enfermedad se viven otras situaciones difíciles, complicadas. Entonces precisamente no debemos perder la fe y la esperanza y colocar todo en los brazos de nuestro Padre Celestial. Señor, abre mis labios.
1: Y mi boca proclamará tu alabanza.
0: Al Señor, al Dios grande, venid, adorémosle.
1: Al Señor, al Dios grande, venid, adorémosle.
0: Venid, aclamemos al Señor, demos vítores a la roca que nos salva. Entremos a su presencia dándole gracias, aclamándolo con cantos.
1: Al Señor, al Dios grande, venid, adorémosle.
0: Porque el Señor es un Dios grande, soberano de todos los dioses. Tiene en su mano las cimas de la tierra, son suyas las cumbres de los montes. Suyo es el mar porque Él lo hizo, la tierra firme que modelaron sus manos.
1: Al Señor, al Dios grande, venid, adoremos.
0: Venid, postrémonos por tierra bendiciendo al Señor, Creador nuestro. Porque Él es nuestro Dios y nosotros su pueblo, el rebaño que Él guía.
1: Al Señor, al Dios grande, venid, adoremos.
0: Ojalá escuchéis hoy su voz, no endurezcáis el corazón como en Meribá, como el día de Masá en el desierto, cuando vuestros padres me pusieron a prueba y dudaron de mí, aunque habían visto mis obras.
1: Al Señor, al Dios grande, venid, adoremos.
0: Durante 40 años aquella generación me repugnó y dije: es un pueblo de corazón extraviado que no reconoce mi camino. Por eso he jurado en mi cólera que no entrarán en mi descanso.
1: Al Señor, al Dios grande, venid, adoremos.
0: Gloria al Padre, y al Hijo, y al Espíritu Santo, como era en el principio, ahora y siempre, por los siglos de los siglos. Amén.
1: Al Señor, al Dios grande, venid, adoremos. Estate, Señor, conmigo siempre, sin jamás partirte, y cuando decidas irte, llévame, Señor, contigo. Porque el pensar que te irás me causa un terrible miedo, de si yo sin ti me quedo, de si tú sin mí te vas.
0: Llévame en tu compañía donde tú vayas, Jesús, porque bien sé que eres tú la vida del alma mía. Si tu vida no me das, yo sé que vivir no puedo, ni si yo sin ti me quedo, ni si tú sin mí te vas.
1: Por eso más que a la muerte temo, Señor, tu partida, y quiero perder la vida mil veces más que perderte, pues la inmortal que tú das sé que alcanzarla no puedo, cuando yo sin ti me quedo, cuando tú sin mí te vas. Amén. Nos unimos ahora al Salmo 100, propósito de un príncipe justo.
0: Para ti es mi música, Señor, voy a explicar el camino perfecto.
1: Voy a cantar la bondad y la justicia. Para ti es mi música, Señor, voy a explicar el camino perfecto, cuando vendrás a mí.
0: Andaré con rectitud de corazón dentro de mi casa, no pondré mis ojos en intenciones viles.
1: Aborrezco al que obra mal, no se juntará conmigo. Lejos de mí el corazón torcido, no aprobaré al malvado.
0: Al que en secreto difama a su prójimo, lo haré callar. Ojos engreídos, corazones arrogantes, no lo soportaré.
1: Pongo mis ojos en los que son leales, ellos vivirán conmigo. El que sigue un camino perfecto, ese me servirá.
0: No habitará en mi casa quien comete fraudes, el que dice mentiras no durará en mi presencia.
1: Cada mañana haré callar a los hombres malvados, para excluir de la ciudad del Señor a todos los malhechores.
0: Gloria al Padre, y al Hijo, y al Espíritu Santo, como era en el principio, ahora y siempre, por los siglos de los siglos. Amén.
1: Para ti es mi música, Señor, voy a explicar el camino perfecto. El cántico oración de Azarías en el horno.
0: No nos desampares, Señor, para siempre.
1: Bendito sea el Señor, Dios de nuestros padres, digno de alabanza y glorioso es tu nombre.
0: Porque eres justo en cuanto has hecho con nosotros, y todas tus obras son verdad, y rectos tus caminos, y justos todos tus juicios.
1: Hemos pecado y cometido iniquidad apartándonos de ti, y en todo hemos delinquido. Por el honor de tu nombre no nos desampares para siempre, no rompas tu alianza, no apartes de nosotros tu misericordia.
0: Por Abraham tu amigo, por Isaac tu siervo, por Israel tu consagrado, a quienes prometiste multiplicar su descendencia, como las estrellas del cielo, como las arenas de las playas marinas.
1: Pero ahora, Señor, somos el más pequeño de todos los pueblos. Hoy estamos humillados por toda la tierra a causa de nuestros pecados.
0: En este momento no tenemos príncipes, ni profetas, ni jefes, ni holocausto, ni sacrificios, ni ofrendas, ni incienso, ni un sitio donde ofrecerte primicias.
1: Por eso, acepta nuestro corazón contrito y nuestro espíritu humilde como un holocausto de carneros y toros o una multitud de corderos cebados.
0: Que este sea hoy nuestro sacrificio y que sea agradable en tu presencia, porque los que en ti confían no quedan defraudados.
1: Ahora te seguimos de todo corazón, te respetamos y buscamos tu rostro.
0: Gloria al Padre y al Hijo y al Espíritu Santo, como era en el principio, ahora y siempre.

0: te cantaré, Dios mío, un cántico nuevo.
1: Oíd sedientos todos, acudir por agua. También lo que...

0: predicho desde antiguo por boca de sus santos de sus pecados. Por la entrañable misericordia de nuestro Dios, nos visitará el sol que nace de lo alto, para iluminar los que viven en tiniebla y en sombra de muerte, para guiar nuestros pasos por el camino de la paz. Gloria al Padre, al Hijo y al Espíritu Santo, como era en el principio, ahora y siempre, por los siglos de los siglos. Amén. De la mano de nuestros enemigos, líbranos, Señor. Dios nos otorga el gozo de poder alabarlo en este comienzo del día, reavivando con ello nuestra esperanza, invoquémosle pues diciendo, por el honor de tu nombre, escúchanos, Señor.
1: Dios y Padre, nuestro Salvador Jesucristo, te damos gracias porque por mediación de tu Hijo nos has dado el conocimiento y la inmortalidad. Por el honor de tu nombre, escúchanos, Señor.
0: Danos, Señor, un corazón humilde para que vivamos sujetos unos a otros en el temor de Cristo.
1: Por el honor de tu nombre, escúchanos, Señor. Infunde tu Espíritu en nosotros, tus siervos, para que nuestro amor fraterno sea sin fingimientos. Por el honor de tu nombre, escúchanos, Señor.
0: Tú que has dispuesto que el hombre dominara el mundo con su esfuerzo, haz que nuestro trabajo te glorifique y santifique a nuestros hermanos.

0: de la carta del apóstol San Pablo a los Gálatas, capítulo 5, los 6 primeros versículos. Hermanos, para la libertad nos ha liberado Cristo. Manteneos pues firmes y no dejéis que vuelvan a someteros a yugo de esclavitud. Mirad, yo Pablo os digo que si os circuncidáis, Cristo no os servirá de nada. Y vuelvo a declarar que todo aquel que se circuncida está obligado a observar toda la ley. Los que pretendéis ser justificados en el ámbito de la ley, habéis roto con Cristo, habéis salido del ámbito de la gracia. Pues nosotros mantenemos la esperanza de la justicia por el Espíritu y desde la fe, porque en Cristo nada valen la circuncisión y la incircuncisión, sino la fe que actúa por amor. Palabra de Dios.
1: Te alabamos, Señor, el Salmo 118. Señor, que me alcance tu favor.
0: Señor, que me alcance tu favor.
1: Señor, que me alcance tu favor, tu salvación según tu promesa.
0: Señor, que me alcance tu favor.
1: No quites de mi boca las palabras sinceras, porque yo espero en tus mandamientos.
0: Señor, que me alcance tu favor.
1: Cumpliré sin cesar tu ley por siempre jamás.
0: Señor, que me alcance tu favor.
1: Andaré por un camino ancho buscando tus mandatos.
0: Señor, que me alcance tu favor.
1: Serán mi delicia tus mandatos que tanto amo.
0: Señor, que me alcance tu favor.
1: Levantaré mis manos hacia tus decretos que tanto amo y recitaré tus mandatos.
0: Señor, que me alcance tu favor. Del Santo Evangelio según San Lucas. En aquel tiempo, cuando Jesús terminó de hablar, un fariseo le rogó que fuese a comer con él. Él entró y se puso a la mesa. Como el fariseo se sorprendió al ver que no se lavaba las manos antes de comer, el Señor les dijo: vosotros los fariseos limpiáis por fuera la copa y el plato, pero por dentro rebosáis de rapiña y maldad. Necios, el que hizo lo de afuera, ¿no hizo también lo de dentro? Con todo, dad limosna de lo que hay dentro, y lo tendréis limpio todo. Palabra del Señor.
1: Gloria a ti, Señor Jesús. Pues siempre la palabra de Dios está inspirada por el Espíritu Santo y siempre pues es actual. Precisamente en estas frases que escuchamos hoy de la lectura de San Pablo, que no importa si es estar circuncidado o si no estar circuncidado, sino que lo importante es la fe que actúa por el amor, pero es una palabra que va más allá de, por ejemplo, muchas veces pues, como dice también el Evangelio, con toda limosna de lo que hay dentro, y lo tendrán todo limpio. No es simplemente regalar un pan, regalar un mercado, ayudar a alguien, sino precisamente actuar desde el amor, porque muchas veces uno le puede dar a alguien y dentro de uno estar esto refunfuñando o pensando algo de esa persona que se le hizo el favor o que se le colaboró en algo. Entonces, precisamente es la importancia de pedir al Espíritu Santo que nos ilumine en estos textos y pues que nosotros hagamos lo posible y Dios hará lo imposible de cambiar nuestras vidas y en alrededor cambiará también las cosas. Entonces la importancia de actuar con la fe en el amor y dar limosna de lo que hay dentro, porque precisamente eso. Muchas veces somos católicos de, nos interesamos mucho por asistir al Santísimo, por las Eucaristías, pero en el fondo pues no actuamos con amor. Muchas veces precisamente lo que dice, lo que sale de dentro, lo que sale de nuestras bocas. Entonces también en el fondo vivimos llenos de rapiña y de maldad, porque por ejemplo aprobamos el aborto, aprobamos las cosas que van contra la ley de Dios. Sí, eso que maten a todos esos desgraciados, que no sé qué es eso, y Dios precisamente no ve las cosas de esa manera. Entonces precisamente la importancia de actuar en la fe, pero con amor. Entonces, por eso, hoy Jesús, con su tono sencillo y directo, nos recuerda que no basta con lavar la copa por fuera, si el corazón está lleno de sucio y orgullo, de envidia o de rutina. La limpieza exterior no vale mucho. La verdadera pureza comienza adentro. La unión con Dios está en la vida interior. La relación con Dios está en la vida interior. El camino espiritual está en la vida interior. Dios habla en lo interior y de ahí brota hacia el exterior. Brota el interior hacia el prójimo, hacia las obras hechas por amor. Si un interior rico de Dios

0: No puede haber amor en las obras externas, porque Dios es amor. Sin Dios no podemos hacer nada que sea hecho con amor. Entonces, la idea fundamental de la enseñanza de hoy está en la diferencia que existe entre la pureza exterior y la interior del corazón. No se rechaza la práctica exterior, pero sí se afirma que Dios está más en lo interior que en lo exterior, y por eso, si es preciso cuidar de lo exterior, mayor cuidado hay que poner en lo interior, donde Dios se fija en el corazón. Dios conoce nuestro corazón y sabe si estamos actuando de verdad con fe y amor. Entonces, quien está lleno de sí mismo jamás encontrará espacio para acoger la voz de Dios. Hoy se nos invita a pasar de la experiencia a la autenticidad, de lo externo a lo interior, y a vivir la fe en obras de amor y en misericordia. Por eso, el texto hoy nos compromete a examinar nuestras actitudes y no quedarnos en lo superficial. Buscar una fe que transforme el corazón y se traduzca en obras de amor. La fe debe brotar de un corazón sincero, ser coherentes entre lo que decimos y lo que hacemos. Entonces, hagamos viva la palabra de Dios. Entonces, tenemos que tener una conversión interior. Jesús nos invita a revisar nuestras motivaciones y a limpiar lo que hay dentro del corazón, no solo lo que se ve. Jesús nos recuerda que la verdadera riqueza no se encuentra en las posesiones materiales, sino en la riqueza interior, en la capacidad de amor, compartir y servir a los demás. La verdadera esencia de la fe no se encuentra en rituales vacíos, sino en un corazón lleno de amor y compasión y justicia. Como Jesús señala, es más importante dar limosna desde el corazón, es decir, compartir genuinamente con los demás, que seguir ciegamente las tradiciones.
1: Las lecturas de la liturgia de hoy nos hacen una llamada urgente a examinar dónde tenemos puesta nuestra fe, nuestra seguridad y sobre todo nuestro corazón. En la primera lectura, el apóstol San Pablo nos recuerda con firmeza: para la libertad nos ha liberado Cristo. Manteneos pues firmes y no os dejéis someter de nuevo al yugo de la esclavitud. Pablo se dirige a una comunidad tentada de volver al cumplimiento exterior de preceptos y normas antiguas como garantías de salvación. Pero el apóstol es categórico: lo que nos salva no es el cumplimiento meramente externo ni la ley ritual, sino la gracia de Dios acogida con fe. Y concluye con una frase que resume de manera extraordinaria toda la vida cristiana: en Cristo Jesús nada vale la circuncisión ni la incircuncisión, sino la fe que actúa por el amor. La fe verdadera nunca es pasiva ni permanente intelectual. Es una fe viva que se traduce en obras concretas de caridad. La trampa de las apariencias. Esta misma enseñanza de San Pablo ilumina el Evangelio de San Lucas. Un fariseo invita a Jesús a comer y se sorprende negativamente porque el Señor no realiza las abluciones y lavatorios rituales antes de sentarse a la mesa. Jesús, que conoce los pensamientos y el interior del ser humano, responde con una claridad conmovedora: vosotros los fariseos limpiáis por fuera la copa y el plato, pero por dentro está lleno de rapiña y opulencia. A menudo caemos en la tentación del fariseísmo: preocuparnos en exceso por la imagen que proyectamos hacia afuera, por las formas, por cumplir social o religiosamente, mientras descubrimos lo más importante: la limpieza de los pensamientos, la justicia, la misericordia y la pureza del corazón. Dios no busca actores que representen un papel de piedad, sino hijos francos, humildes y transparentes. De nada sirve una fachada impecable si el interior del hogar está lleno de egoísmo, juicio, rencor o vanidad. La medicina de Jesús, la limosna y la caridad sincera. ¿Cuál es el remedio que nos propone Jesús para purificar nuestro interior? En el versículo final nos da la clave: dad más bien como limosna lo de dentro y lo tendréis todo limpio. Dar lo de dentro significa dar de corazón, compartir la propia vida, desprenderse del egoísmo para salir al encuentro del hermano que sufre. La verdadera purificación no proviene de un rito con agua, sino del fuego, del amor y de la entrega a los demás. Cuando abrimos las manos y el corazón para compartir lo que somos y tenemos, nuestro interior queda profundamente limpio a los ojos de Dios. Le recordamos para el día de hoy, martes 13, Eucaristía de las Flores, a donde Marco Rodríguez, a las 11 de la mañana. Eucaristía en la Cuchilla San Pablo, en la casa de la familia Bayo Macías, a las 2 de la tarde.

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Las 6:43 6 de la mañana con 43 minutos. 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Vamos con información del pico y placa. Para hoy martes, pico y placa 7 y 8. Martes 7 y 8. Rige de 6 de la mañana a 8 de la noche. 7 y 8 para Bucaramanga, Girón, Florida Blanca y Piedecuesta. Y en este martes 13 de octubre de 2026, día del cumpleaños de Zapatoca, propiamente el día, queremos nuevamente saludar a todos y cada uno de los que hacemos parte de esta linda población de Zapatoca. En sus 283 años, que se vivió la celebración en este fin de semana, pero estuvimos. Disfrutando de este fin de semana, pero el día es hoy. Hoy es el día en que Zapatoca cumple sus 283 años. Les comento, una ceremonia de entrega de reconocimientos a Zapatoca destacados. En el marco de la celebración de los 283 años de nuestro municipio, se exaltaron a aquellos ciudadanos excepcionales que con su labor diaria construyen un mejor territorio. Se reconoció la vida y obra de quienes con su vocación de servicio contribuyeron al campo de la medicina, el desarrollo del turismo, la educación, el deporte, el liderazgo comunal, la labor social, el crecimiento económico, la protección del medio ambiente, el arte, la cultura y la ciencia. Entre los que fueron homenajeados estuvieron Víctor Manuel Irreño, Elizabeth Prada, el profe César Pardo, el profe Henry Fuertes Garay, Héctor Serrano Orejarena, Noemí Rueda Martínez, Otoniel Galán Prada, Pedro Elías Torres Díaz, Susana Serrano Díaz, Leonel Otero Cabarique.

Bueno, afortunadamente se le informa a la comunidad que la señora Silvia Montes, que se encontraba desaparecida, ha sido localizada. Eso, gracias a la labor del Cuerpo de Bomberos, la Policía Nacional, la Defensa Civil y la familia Tamayo Gómez, que se sumó a las labores de búsqueda y estuvo atenta brindando información y colaboración. Reconocemos la solidaridad y disposición de todos los que contribuyeron en el proceso para poder encontrarla.

0: Qué alegría saludarlos a todos. Un abrazo bien especial. 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
2: Las 7:07, 7 de la mañana, 7 minutos. Presidente Abelardo de la Espriella señala al petrismo de impulsar un paro para causar el caos. En una nueva locución, el presidente Abelardo de la Espriella señaló a la oposición petrista de promover un paro para desestabilizar a su gobierno. Quienes promueven el paro y buscan con él volver a causar el caos y desestabilizar el gobierno son los mismos que dejaron al país quebrado a puertas de un apagón, con la salud en cuidados intensivos, con la soberanía energética comprometida y con los recursos públicos depedrados y saqueados, dijo el presidente. También lanzó un señalamiento 2 días antes de la primera gran movilización convocada por la izquierda en contra del gobierno. El miércoles 14 de octubre, mañana, los sindicatos convocaron marchas en todo el país. Las principales figuras del pacto histórico, como el expresidente Gustavo Petro y el senador Iván Cepeda, también están promoviendo esta manifestación. Dijo el presidente, son instigadores de la maldad y no luchadores por la libertad. Sobre los líderes políticos de la marcha en contra de su gobierno. Junto antes del señalamiento a la oposición, de la Espriella lanzó mensajes garantistas para los manifestantes. La prioridad es cuidar la vida, prevenir la violencia y prevenir que la jornada transcurra en paz. No vamos a confundir la inconformidad legítima con la violencia, ni a tratar a todos los manifestantes como responsables de los actos cometidos por unos pocos, señaló el mandatario. También habló de la presentación del Estatuto Antiterrorista, un proyecto de ley que amplía las facultades del Estado sobre los grupos y las personas que considera terroristas. La oposición ha calificado los borradores que se han filtrado como un instrumento para violar derechos humanos, como sostiene el senador Cepeda. Como es usual, el presidente aprovechó su alocución de cerca de una hora para hablar de varios temas de gobierno. De la Espriella anunció la creación de un equipo especial para poner en marcha las medidas que eviten un apagón en el 2027. Celebró el inicio formal del Fondo Milagro, el instrumento para financiar la reconstrucción en las regiones afectadas por el terremoto del 10 de agosto. Habló de los logros del Banco de Talentos promovido por el gobierno e hizo un balance de las cifras de persecución al crimen en sus 2 primeros meses de presidencia. Las 7:10.
3: Oiga, mija, ¿y qué es lo que tocó por ahí?

Las 7:17 minutos, 7:17. 7:17. Resultado sorteo 27-21, lunes 12 de octubre de 2026 del Baloto. Baloto revancha. El Baloto dice 08-13-25-33-41 de la Superbalota 12. Baloto 08-13-25-33-41 de la Superbalota 12. Y la revancha 15-28-30-36-41 de la Superbalota 16. Revancha 15-28-30-36-41 de la Superbalota 16. Resultado de Baloto y revancha que jugaron ayer, lunes 12 de octubre de 2026.

Las 7:19, 7:19. Nos vamos con los Rayos de México. Nos presenta la canción Charcos de Agua y suena en Radio Zapatoca.

Son las 7:26 minutos, 7 de la mañana con 26 minutos. Estamos en Amanecer Santandereano. Ya llegando a la parte final de esta programación, el saludo para los oyentes que están en la sintonía. El saludo para la familia Ferreira Higuera en Los Santos. Dicen, aquí en Los Santos está también lloviendo, gracias a Dios, a la Virgen. Bendición de la lluvia. Claro que sí, aquí en Zapatoca también. Qué bueno por los cultivos. La bendita lluvia en el fenómeno del Niño. Cae lo más de bien. El saludo para Claudia Carreño a esta hora. Muy buenos días. Don Alfonso Huitrago Lave. Don José Libardo Quintero Díaz. El saludo para todos los amigos de la Policía Nacional. El saludo para Carmen Camacho. Un saludo especial para Omaira Granados en Bogotá.

Rosalba Aguirre, Cecilia Olarte, para todos los oyentes que nos sintonizan desde la Casa de Mercado de Zapatoca. Hoy estamos a 13 de octubre del año 2026, día del cumpleaños de Zapatoca concretamente. Lo celebramos todo este fin de semana, pero el día del cumpleaños es hoy. Por la ley Emiliani, el festivo pasó a ser el día de ayer, 12 de octubre. Pero hoy es el día en que Zapatoca está cumpliendo sus 283 años de tradición, historia, esa linda población. 1743.

saludo para Carmen Camacho, que tu día sea hermoso y lleno de abundantes bendiciones. Buenos días. El deseo para todos los oyentes. El saludo para todos los amigos en la casa de mercado, para Dora Rueda, full sintonía. Y en esta mañana fresca de este martes, con cara de lunes, después de festivo, ya viene Don Abel Caena Buitrago para presentarles el resumen de provincia. Toda la información acá del departamento de Santander, de los municipios, de la capital, acá de Zapatoca, la tiene aquí en directo con Don Abel Caena Buitrago. Nos acompañamos en la gerencia del doctor Gilberto Acevedo Acevedo. La dirección de Yasmín Arévalo. Les acompañó su amigo y servidor Orlando Jiménez. Sigan con los 1360M de Radio Zapatoca. Y Amanecer Santanderiano.

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3: Buenos días, amable audiencia de Radio Zapatoca, a las 7 de la mañana, 36 minutos. Agradecemos a don Orlando, quien ha estado durante toda esta mañana lluviosa aquí en Zapatoca. Mañana lluviosa ha estado don, me acordé de Gustavito Tapias, que nos hacía la parte técnica en Lemas de Colombia. Aquí mi buen amigo don Orlando Jiménez, muy tempranito, muy madrugadorcito, con su termado de tinto, ¿no, don Orlando? Don Orlando Jiménez, en la emisora desde muy temprano, nuestro agradecimiento a don Orlando. Y la dirección, ya lo anunciamos ahí de nuestro gerente general, el doctor Gilberto Acevedo, nuestra directora general, ¿Qué me está pasando? Dios mío. Yasmín Arévalo, o sea, me está retrocediendo la mente, me retrocedió a Lemas y se me retrocedió a un año atrás. Bueno, hoy estamos acá con este importante tema, como es la realización del cumpleaños de Zapatoca. Hoy es el cumpleaños, ¿no? El original. Entonces, hoy es el cumpleaños original de Zapatoca, pero por lo general, la administración municipal siempre, a lo largo de varios años, ha estado realizando, en lo que es el puente festivo, la realización del cumpleaños de Zapatoca para rendir homenaje a este municipio. Y este fin de semana, pues, se le hizo homenaje a Zapatoca de diferentes maneras. Se hizo, por ejemplo, el de las danzas, iniciando con el desfile de danzas por las principales calles de Zapatoca, donde todos los grupos que vinieron de diferentes regiones del país, de Barranquilla, del Tolima, en fin, de Pasto, tengo entendido, también había delegaciones de Aratoca, también estaba por acá una delegación de Aratoca, en fin, todos estuvieron haciendo el desfile por las principales calles del municipio, también la cabalgata en horas de la tarde, donde también los amigos con sus respectivos caballos estuvieron haciendo el recorrido en esta cabalgata. También ayer, el domingo, fue el mercado campesino, donde todos los campesinos tuvieron la oportunidad de venir con sus productos del campo, y los turistas y quienes acá están habitando el casco urbano del municipio también tuvieron la oportunidad de disfrutar de los bajos precios, de disfrutar de la economía que se les ha brindado por parte de la administración municipal con la organización de este mercado campesino. Ahí los amigos del campo se llevaron sus buenos chivitos, como diría don Gonzalo el Ruchi Rojas, después de haber comercializado sus productos, y los artesanos también. Ahí estaba doña Belsi Bueno Cadena, mi prima. Doña Belsi Bueno también estaba con todos los amigos ahí de artesanos, estaban haciendo esa comercialización de sus productos artesanales, que entre otras cosas la administración del alcalde Jesús Acevedo les ha estado extendiendo la mano. Cada que hay un puente, los artesanos tienen la oportunidad de sacar al parque. Por ahí vimos nuevas carpas. Anteriormente los artesanos se tenían que recoger, ir a la mediateca y trabajar el domingo mientras era el mercado campesino. Los campesinos tenían que recoger a las 2. Pero en esta ocasión vimos nuevas carpas, los artesanos con sus carpas, y los campesinos comercializando hasta las 6 de la tarde. Del domingo veíamos que salía la gente ya con sus canastillas vacías, se iban para sus fincas. Así que esto es trabajo que ha hecho la administración del alcalde Jesús Acevedo. También los zapatoqueños, zapatocas, porque alguien por ahí un día me llamó la atención, no somos zapatoqueños, somos zapatocas. Entonces, los zapatocas tuvieron la oportunidad de disfrutar la carranga. Ahí estaban los primos de la carranga, esto fue el sábado, y el domingo también, disfrutar de una buena tarde, noche musical. Entonces, y muchísima gente la que había en Zapatoca, los diferentes hoteles, quienes arriendan piezas, todo, se dinamizó la economía en Zapatoca. Pero tenemos acá al señor alcalde Jesús Acevedo, quien el domingo nos concedía unas declaraciones para Radio Zapatoca y para Revista Expresiones. Así que, mi estimado Orlando, vamos con el señor alcalde. Nos encontramos acá en el mercado campesino que se está realizando en Zapatoca en el marco de la celebración del cumpleaños del municipio. Un cumpleaños pues que ha tenido varias actividades importantes que se han realizado en estos días y se van a continuar realizando hoy domingo. Y está con nosotros invitado el señor alcalde don Jesús Acevedo, a quien inicialmente, antes de hablar de esta dinamización de la economía del pueblo de Zapatoca, artesanos, campesinos, cuéntenos, señor alcalde, sobre lo que se está realizando y se va a realizar en celebración del cumpleaños.
4: Sí, buenos días para las personas que nos oyen o ven aquí por las redes sociales, Radio Zapatoca y Revista Expresiones. Estamos aquí en el aniversario de los 283 años de fundado nuestro querido municipio de Zapatoca, estamos haciendo el Encuentro Internacional de Danzas y también estamos realizando hoy acá en el Parque Principal un mercado campesino donde hoy nuestros queridos campesinos vienen a exhibir sus diferentes productos, los que ellos labran en sus tierras. También tenemos hoy aquí los artesanos, microempresarios acá en el Parque Principal. La idea es que los turistas vengan y compren directamente a nuestros queridos campesinos, que no hayan intermediarios, sino que directamente le compremos a nuestros campesinos. También que apoyemos aquí a estos emprendedores, estos microempresarios que tenemos acá en el municipio de Zapatoca. Y en horas de la tarde, pues seguiremos haciendo las presentaciones de los diferentes grupos de danzas internacionales como nacionales que nos acompañan en estos 283 años de fundado este hermoso municipio de Zapatoca.
3: Bueno, el día de ayer sábado se realizó el desfile por las principales calles de Zapatoca y la población zapatoca recibiendo a los amigos de las danzas. De igual forma se realizó la cabalgata y pues en horas de la noche se remató con ese espectacular show en la tarima.
4: Sí, ayer hicimos un desfile por las principales calles de Zapatoca con los diferentes grupos de danzas que nos acompañaron. También hicimos una cabalgata por las principales calles de Zapatoca, un recorrido de a caballo donde se pudo demostrar que los que nos gusta montar de a caballo podemos hacer estas presentaciones, porque esto es un evento cultural, montar a caballo, donde no hubo maltrato animal, donde también hubieron puntos de hidratación, donde nos acompañaron los veterinarios, donde hubo un comportamiento excelente. Y felicito a esas personas que nos acompañaron, estos caballistas que estuvieron con nosotros este fin de semana, por ese buen comportamiento, por ese buen trato que le dieron a estos ejemplares que nos acompañaron en el día de ayer. Y también a las 9 de la noche pues tuvimos dos grupos musicales, una verbena popular acá en el Parque Principal, pues también para que la gente se divierta, los turistas vengan y compartan aquí con sus amistades y bueno, y pasarla muy rico como que se pasó, sin ningún problema, apoyando siempre los talentos locales, porque eso le estamos aquí apostando en esta administración municipal, darle la oportunidad a estos grupos musicales que están formando, que con esfuerzo queremos seguirlos apoyando pues para que sean vistos a nivel nacional también en diferentes tarimas, no acá en Zapatoca, sino en el departamento de Santander y por qué no también como lo han hecho otros artistas de Zapatoca que nos están representando a nivel nacional.
3: Bueno, la Plaza Cultural de la Cordialidad es un ícono que se está creando en Zapatoca. Cada 8 días eventos, cada 8 días actividades. Esta vez no fue la ocasión allá para que los visitantes de Zapatoca disfrutaran. Y esta Plaza de la Cultura Cultural de Zapatoca, la Plaza de la Cordialidad, pues seguirá su funcionamiento y las actividades culturales.
4: Sí, la Plaza de Toros, que fue la primera Plaza de Toros que suspendió las corridas de toros por acuerdo municipal. Y ahorita estamos implementando no más la ley No Más Ole y todos los fines de semana estamos haciendo eventos culturales. Ya no le estamos abriendo las puertas para lidiar un toro, sino que le estamos abriendo las puertas para la cultura y eso es lo que se le quiere hacer todos los fines de semana en esa Plaza de Toros La Cordialidad.
3: Bueno, señor alcalde, pues aparte de la plaza, hay otros eventos que también está programando la alcaldía para que el turista que venga a Zapatoca tenga que no sea solamente venir a comer pan, venir a un restaurante a comer, venir a ver las casas, sino que también pueda disfrutar de otras cosas.
4: Sí, nosotros acá tenemos muchos sitios turísticos para que las conozcan, una cuenita iluminada, unos buenos pozos, unas buenas cascadas, tenemos unos buenos miradores y lo más importante es que tenemos unas buenas vías de acceso al municipio de Zapatoca. También tenemos un turismo también religioso, que es importante pues que conozcan también estos sitios históricos que tenemos acá en Zapatoca, como la Catedral, como el Camposanto y también ese museo que tenemos, todo lo referente a lo religioso.
3: Agradeciendo su presencia en estos micrófonos y en esta cámara de Radio Zapatoca y Revista Expresiones, ¿qué siente su señoría como alcalde, como campesino, sus productos, la gente de turistas, de los visitantes comprando, lo mismo con los artesanos de Zapatoca?
4: Esa es la idea, es la oportunidad que nosotros les tenemos que dar a los campesinos para que ellos directamente, que son los productores, le vendan directamente al consumidor. Y yo creo que estos espacios son los que ellos necesitan, y por eso es muy importante un llamado a la comunidad que vengan y que colaboren comprándole directamente los productos que labran día a día, sol a sol, nuestros queridos campesinos. Y a eso le estamos apostando en esta administración municipal. Le estamos apostando no tan solo aquí a los mercados campesinos, también le estamos apostando a hacer los mejoramientos de vivienda que hemos impactado a las diferentes veredas del municipio de Zapatoa, como los corregimientos. Estamos haciendo también, empezando a hacer esas baterías sanitarias, estamos haciendo también el tema de las estufas coeficientes, estamos también en el tema de placa huellas, estamos haciéndole mantenimiento de las vías, porque uno como campesino no pide sino es vías, y a eso le estamos apostando, haciendo las intervenciones en los diferentes veredas y corregimientos de nuestro bello municipio de Zapatoca, porque eso es lo que se merecen nuestros queridos campesinos.
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0: Las 7 de la mañana, 7 de la mañana, 49 minutos con 59 segundos. 7 de la mañana, 50 segundos ahora. A esta hora, comentarles que se estaban realizando ferias y eventos en diferentes municipios. Otros de los municipios donde se estuvo realizando ferias y fiestas fue en el municipio de Barichara. Me cuentan que también la afluencia de público fue bastante allá en el municipio de Barichara. Pero quien sí nos tiene también, nos va a contar cómo fueron las ferias y fiestas, es el señor alcalde de Lebrija, el doctor o el profesor Gabriel Martínez, quien está y estuvo en esta semana con su municipio, estuvieron de celebración.
1: El balance de la 37ª Feria Nacional de la Piña, del Limón, del Cacao y la Avicultura, cerrado con cifras muy importantes para nuestra economía local. Cerca de 35,000 personas vinieron a visitarnos en este fin de semana, que no solamente celebrábamos la feria, sino también conmemorábamos los 150 años de fundación de nuestro municipio. Destacamos que estas actividades fortalecen la economía local de restaurantes, de hoteles, del sector transporte. Desde el pequeño productor hasta el gran empresario se ha visto beneficiado de esta importante actividad. Todo esto en el marco del cumplimiento de nuestro plan de desarrollo, de la estrategia de una Lebrija educada y productiva, pero también de este paraíso por descubrir que todos vinieron a disfrutar en este fin de semana.
0: Nos encontramos acá en el mercado. Siete de la mañana, 51 minutos. Nos encontramos acá en la cabina de Radio Zapatoca y don JJ listando el material para su programa. Hay una información importante por acá también que nos ha llegado de la gobernación de Santander, don Orlando, y es una situación que están utilizando el nombre del señor gobernador para cometer actos ilícitos, para robar a la gente, para quitarle la platica. Entonces vamos a escuchar esta información y tomen ustedes atenta nota, estimados oyentes de Radio Zapatoca.
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0: Así que a tener mucho cuidado, mis estimados oyentes, con esas llamadas y todas esas situaciones. Cuando reciban ese tipo de llamadas, no les den crédito, no les den validez, porque muchas veces, o cuando se trata de pedir plata a nombre del gobernador o hacer cosas a nivel del gobernador, el gobernador tiene instancias y el gobernador de buenas a primeras no es que esté haciendo campañas o algo así por el estilo, para que de pronto haga llamadas y estén pidiendo plata a nombre del señor gobernador del departamento. Bueno, anoche hubo la tradicional alocución presidencial del presidente de la Espriella, el presidente Abelardo de la Espriella, donde se dirigió al país en esta locución televisada, y el mandatario fue enfático en el propósito que viene, y dice el presidente: yo no vine, queridos colombianos, a administrar, yo vine a administrar este desastre, porque pues fue un desastre lo que le dejaron al presidente de la República. El país quedó vuelto a nada. El jefe del Estado señaló que recibió un país con condiciones críticas, según explicó. Heredé un Estado desfinanciado, infiltrado hasta los tuétanos. También la corrupción y también muchas situaciones que se han recibido por parte del presidente de la República, donde prácticamente el país fue recibido en un estado lamentable. El presidente centró su mensaje en cuanto a frentes o en cuatro frentes que consideró decisivos para el país: la estrategia, la reconstrucción y la transformación del Estado, y algo que es fundamental y transversal, la seguridad. Los problemas no se esconden, las crisis no se maquillan. El mandatario expuso la regla que, según dijo, guía la gestión de su gobierno. Mi regla es muy clara, es sencilla. Los problemas no se esconden, las crisis no se maquillan y el país se le habla con la verdad. Se actúa, se rinde cuentas y se toman medidas para que los errores no se repitan. El presidente de la República también se refirió a la locución, o en la locución de este lunes, a su estilo de supervisión directa sobre las decisiones del ejército. Cuando hay un ministerio que toma una determinación que no es adecuada, yo automáticamente doy una contraorden. Si se nombra a una persona en alguna delegación o en una dependencia o entidad del Estado que no debía estar, ahí doy la orden de que se reverse el nombramiento, ha afirmado el presidente de la República. Por otra parte, cuando son las 7 de la mañana, 57 minutos, la Procuraduría General de la Nación profirió pliego de cargos contra el contratista en funciones de agente de tránsito, Omar Quesada Rueda. Esto es un patrullero del municipio de Girón. La Procuraduría investiga la conducta del investigado cuando, al parecer, en un medio y en medio de una orden, impuso un comparendo a una ciudadana que transitaba por el sector del anillo vial sentido de Girón, Florida Blanca, poniéndolo y pidiéndole dinero. Por esta situación, el hombre está en problemas con la Procuraduría General de la Nación. Y por acá tenemos una información que nos acaba de llegar también de la Procuraduría. Esta está fresquita, todavía calientica, y es que la Procuraduría va a llamar a declarar a la asesora de la ex primera dama Verónica Alcocer por esta situación que se está comentando, o esta señora salió a comentar a través de la revista Semana, de que la señora Verónica Alcocer transportaba drogas hacia Venezuela y traía la platica, traía los chivitos de Venezuela para Colombia en los aviones que se le asignaba como primera dama. O sea que estaba ensuciando el nombre del país de manera descarada la señora Alcocer de Petro en estas situaciones con lo que nos pertenece y es de nosotros, porque es que cada elemento que es del Estado es mío y es de cada uno de los colombianos, porque eso se compra con los impuestos de los colombianos. Entonces, la Procuraduría también entró en acción, el presidente de la República también ha dado la orden de que se investigue a fondo qué fue lo que pasó y cómo se utilizaban los seres del Estado, como los aviones, helicópteros, en fin, todo lo que es del Estado, que era el uso que se les daba. Pues la verdad sea dicha, estos personajes creían que eso era de ellos y podían hacer y deshacer, y eso era lo que querían seguir haciendo con el país, haciendo y deshaciendo, como si esto fuera propio de ellos, como lo están haciendo allá en Venezuela, donde el señor, los señores allá hacen lo que quieren y el pueblo no puede decir nada. ¿Por qué? Porque ya están montados, ya están agarrados ahí en el poder. Entonces, eso era lo que ellos pretendían y por eso tantas ganas de quedarse ahí en el poder. Afortunadamente la democracia fue grande y, como dijo alguien en su momento, a este país lo salvó Dios. 8 de la mañana en punto, don Orlando, vamos con otro temita comercial. Acá otra vez.
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0: Las 8 de la mañana, un minuto, 8 de la mañana, un minuto. Todavía se alcanza a tomar el tinto, tomar el chocolatico con JJ. Cuando son las 8 de la mañana, 2 minutos. Bueno, comentarles que hay un consejo de seguridad programado en el día de hoy. Como quiera que mañana, está programado un paro. Pues anoche decía el presidente de la Espriella, y precisamente por eso hablaba del país desordenado que le entregaron, pues que los que están programando ese paro son los mismos que desordenaron y dejaron el país al borde del racionamiento. Lo dejaron invadido de la delincuencia, quebrado económicamente, en fin, todo lo porque es que el presidente de la Espriella ya lleva solamente 2 meses de posesionado, y aparte de eso ocurre un terremoto. En vez de estar ayudando a la reconstrucción del país, estos señores se han dedicado a que, pues ellos ya lo habían anunciado, el señor Bolívar y otros personajes, de que el país lo iban a incendiar. Entonces, ojalá que los colombianos, por primera medida, pues nosotros tenemos que salir a trabajar, a construir nuestras vidas, y con eso también estamos ayudando a construir país. Al presidente hay que darle un tiempo para que miremos a ver, de aquí a un tiempo ya se podrá saber si el gobierno de verdad marcha o no marcha. Por ahora, pues ahí sí, como dice, está acomodando los corotos, se está acomodando, y pues desafortunadamente, hubo el temblor, hubo el terremoto, y entonces pasó lo que pasó, y estamos en esta situación caótica que ellos dejaron el Estado. Entonces mañana tienen programadas unas manifestaciones, y pues hay consejos de seguridad para mirar para que la situación no se vaya a desbordar. No sé si el decreto alcanzará a salir para mañana, el decreto de la reforma, donde pues la policía puede actuar. Lo que sí ha dicho el presidente de la República anoche en su alocución es que se va a garantizar el derecho a la protesta. Todo el mundo tiene derecho a protestar, la gente tiene derecho a disentir del gobierno. Lo que no se va a permitir por parte del gobierno es que se salgan del orden, que empiecen a atacar a las personas, a atacar a los diferentes edificios, ya sea públicos o ya sea privados. Eso no lo van a permitir. Tampoco van a judicializar a personas que vayan en una marcha normal, sino aquellas personas que en determinado momento se salgan del orden. Entonces, Consejo de Seguridad habrá a nivel nacional. Obviamente los alcaldes tienen también que ponerse en las pilas para manejar la situación en los respectivos ciudades y municipios. Nos ha llegado una información por acá por parte de la Alcaldía de Bucaramanga, donde mañana se va a hacer la rendición de cuentas a las 2 de la tarde en las instalaciones de Neomundo. En las instalaciones de Neomundo por parte de la Alcaldía de Bucaramanga. Las 8 de la mañana, 5 minutos. Vamos con este temita comercial y vamos a enterarnos de qué fue lo que pasó en las calles de Bucaramanga. Desafortunadamente, cosas que siempre pasan en las calles de Bucaramanga, en las calles de Santander, en los caminos de Santander, y esto se lo trae Radio Zapatoca.
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0: 8 de la mañana, 7 minutos, como Sebastián Rodríguez, conocido cariñosamente entre su familia y con sus amigos con el nombre del Zorro, fue identificado el joven encontrado sin vida en una zona boscosa del municipio de Piedecuesta. Esto sucedió, creo que fue el sábado, sucedió este caso con este joven. Otro joven. Está muriéndose la gente joven. Sebastián Andrés Paez Soto, bueno, este estaba joven, pero no tan joven, ya 33 años, se identificó al hombre que falleció en una unidad clínica La Magdalena, en Barranca Bermeja, luego de resultar gravemente herido con un arma de fuego en la vereda Vergel, sector conocido como El Basurero, sobre la vía entre Bucaramanga y Barranca Bermeja. Un menor de 12 años resultó herido en un presunto hurto de una cadena de oro en Bucaramanga. El hecho de inseguridad se registró durante la tarde del domingo en el barrio Pablo VI de Bucaramanga, donde un menor de 12 años resultó herido en el pecho, en medio de un presunto hurto de una cadena de oro. Bueno, esta noticia es triste y lamentable y sucedió, como todas las que hemos dado, ahorita en este segmento. Este es un exciclista que en la vereda Majadal del municipio de Los Santos fue picado, se dice mordido por una serpiente. Y de pronto no se dieron cuenta qué tipo de bicho, tal vez fue de noche, no se supo qué bicho lo picó. Y resulta que el ciclista desafortunadamente falleció. Piedecuesta y luto, en Piedecuesta y tristeza por la muerte de este ciclista que respondía al nombre de Jaime Rueda Sandoval. En Piedecuesta también, en el sector de Las Colinas, por ahí pasa un río y parece que hubo problemas, tuvo que actuar la Defensa Civil para evitar que cosas graves pudieran pasar. Entonces la Defensa Civil actuó, afortunadamente todo salió favorable, ninguna persona resultó afectada. 8 de la mañana, 10 minutos, el último comercial, el último y nos vamos, dijo el borracho.
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0: A las 8 de la mañana, 11 minutos, 8 de la mañana, 11 minutos, le tenemos una información para los amigos allá en la vereda San Mateo del municipio de Betulia. Y es que mañana 15 de octubre, cuando es 15 de octubre es pasado mañana 15 de octubre, hay vacunación en la vereda San Mateo, hay vacunación equina contra la encefalitis equina en la vereda San Mateo, 15 de octubre, vereda La Putana. Vereda San Mateo, finca de Henry Serrano. Yo les voy a precisar. Mañana hay vacunación, tomen atención, mañana hay vacunación, 14 de octubre, en la vereda San Mateo, en la finca de Henry Serrano, vacunación equina contra la encefalitis equina. Mañana, 14 de octubre, vereda San Mateo, finca de Henry Serrano. Y pasado mañana hay vacunación equina en la vereda La Putana. Esto será a las 8 de la mañana. Para mayor información, quienes quieran información sobre esta vacunación, se pueden comunicar al 316-650-3134 con Giovanni Hernández. Entonces ya saben, los amigos de Betulia. Otra notica que tenemos por acá, y es que fue dado de alta el periodista Yamid Amat, ya está en casita. Varias veces lo mataron en Facebook, inclusive antier alguien me dijo, ay no, y se murió Yamid Amat. No, es que no hay que creer todo lo que se diga o lo que aparezca en Facebook, hay que corroborar, porque hay gente sin oficio que inventan cosas que no son, y entonces habían dicho que Yamid Amat se había muerto, y eso es totalmente falso. Yamid Amat ya está en su casa. Bueno, y a esta hora saludando aquí a don Gustavo Pinilla Gómez, quien nos está escuchando desde el municipio de Betulia. Siempre don Gustavo está atento, y él tiene un grupito de amigos que mañana lo vamos a saludar, profesionales, gente que estudió acá en el colegio, así como él nos contaba el viernes, y pues nos ha comentado don Gustavo, lo estuvieron llamando y estuvieron comentando porque escuchan acá Radio Zapatoca, escucharon el programa, escucharon la entrevista y pues se llenaron de nostalgia y se pusieron a hablar, a comentar y hacer recordatorio de todo su paso por el Colegio Santo Tomás. Bueno, don Orlando, llegó la hora del Pirsi, llegó la hora de despedirnos. Dios mediante, volveremos mañana. Mañana estaremos allá originando desde el estudio número 4 en Bucaramanga. La dirección general de Yasmín Arévalo, la gerencia de nuestro gerente, de nuestro máximo jerarca aquí en Radio Zapatoca, el doctor Gilberto Acevedo. Nuestro agradecimiento acá para don Orlando, que lo tengo al frente. Ya viene don JJ Pimiento con toda su pimienta y con toda su información desde el estudio número 3 allá en Betulia. Así que don JJ Pimiento, que estaba este fin de semana cubriendo toda la información de la competencia ciclística Alirio Rueda, ahí don JJ ya viene con toda la información. Nosotros nos vamos y volveremos mañana, Dios mediante. Este programa queda alojado en la página de Facebook de Radio Zapatoca y también en la página de Facebook de Revista Expresiones.
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0: aquí le recibe el cambio, don Abel Cadena Huitrago. Muchísimas gracias, muchísimas gracias. Mi maestro. Estamos con ustedes con la alegría y con el sabor de hoy martes.
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0: Claro que sí, hoy martes con sabor a la programación especial del fin de año.
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0: Uy, esto huele a buñuelo, huele a natilla, huele a vino, don Alejo. Gerencia General del Dr. Gilberto Acevedo, la dirección de Yasmín Arévalo, la producción de Orlando Enrique Jiménez, que ahora está más feliz que nunca. Y por supuesto, a nuestro excelente amigo, fiel amigo y gran colaborador de Radio Zapatoca, desde Revista Expresiones, Abel Cadena Huitrago. Ese nombre que impone respeto. Y por supuesto aquí con ustedes este amigo JJ Pimiento, saludándolos y deseándoles lo mejor de lo mejor. Nuestra emisora número uno en sintonía. La emisora que les acompaña. Radio Zapatoca con todo el sabor. Pero vamos a hacer una pausita porque es muy importante decir que estamos. Radio Zapatoca, ponte al día, 1360 AM, con información local, regional y departamental, saludos, complacencias y música de tu agrado. Sean bienvenidos a Ponte al Día en tu Radio Zapatoca. Radio Zapatoca. ¡Uy! Ahora a ver, ¿cómo es el pasito, Nabel? A ver, lo quiero ver ahí. Este es el pasito tuntún, don Abel Cadena. Ahí está, para allá y para acá. Ya casi va a llegar ahí el tocayo por el tinto. Un tinto, se me fue a tomar un tinto.

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1: El valor del silencio. Aprendí que el silencio no es vacío. Es el lugar donde las experiencias de la vida encuentran sentido. Cuando callas no huyes. Le das espacio a lo que has vivido para que se acomode, para que madure dentro de ti. El silencio te enseña a observar lo que sientes, a escuchar lo que de verdad llevas dentro. A veces duele, porque te enfrenta a pensamientos que preferías esconder. Pero solo lo que se enfrenta se transforma. No siempre es fácil estar en silencio, porque en el ruido es sencillo distraerse. Pero en el silencio no aún hay máscaras. Solo estás tú, con tu verdad. Y ahí es donde empieza el verdadero crecimiento. He descubierto que el silencio también es un acto de valentía. Valentía para no responder a todo. Valentía para no dejarse arrastrar por discusiones vacías. Valentía para escuchar antes de hablar. Porque quien sabe callar sabe entender. Y quien entiende puede avanzar con paso más firme. El silencio no es debilidad. Es fuerza contenida. Es conciencia despierta. Es el lugar donde se toman las decisiones que marcan un rumbo. En mi vida he comprobado que, cuando me permito estar en silencio, las cosas se ordenan, los pensamientos se aclaran, y mi voz, cuando por fin hablo, tiene más peso. Hay silencios que parecen incómodos, pero en realidad son los que más enseñan, porque en ellos descubres la paciencia y entiendes que no todo necesita respuesta inmediata. El silencio también es respeto. Respeto hacia ti mismo, porque te das espacio para pensar, y respeto hacia los demás, porque les escuchas de verdad. A veces callar es la forma más honesta de acompañar. Y lo más hermoso del silencio es que no depende de nada externo. No necesitas un lugar especial, ni la aprobación de nadie. Solo necesitas atreverte a quedarte contigo mismo. Por eso no subestimes nunca el valor del silencio, porque no es ausencia, es madurez, es libertad, es coraje. Y a veces, el acto más fuerte es simplemente saber estar en silencio.

Eliezer, sintonía especial. Estamos en los 1360 AM, Radio Zapatoca. Oiga, aquí están los embajadores clásicos de clásicos. Qué felicidad hoy para la comadre Rosalba. Buen

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0: Zapato acá, 8:42 minutos. 8:42 minutos. Muchas gracias. Sintonía especial a nuestros amigos en las diferentes veredas de Zapatoca, de Betulia, de Aratoca, en fin, todos nuestros oyentes, todos nuestros grandes amigos, siempre sintonizados. Resultados de las loterías, resultados loterías de Colombia. Rápidamente, Dorado, noche, 0963, La Culona, 96-02, Astro, un Aries, 67-64, Pijao, 25-41, Paisita Día, 80-52, Paisita Noche, 74-53, Chontico Día, 84-48, y La Culona Noche, 10-46, lo mejor de Radio Zapatoca, la sintonía especial, don Pedronel Gómez, mi amigo Pedronel y toda su familia. Muy, pero muy buenos días, qué bueno saludarlo, deseándole lo mejor de lo mejor, nuestros grandes amigos aquí en Zapatoca, Santander, en todas sus veredas, la gente de 1360. Aquí está la buena música, las buenas canciones, la buena... Bueno, vamos a dar este espacio para más tarde, esta cancioncita para ahorita más tardecito. Pero ahora viene... ¡Uy! ¡Esto sí es máquina!
1: ¡Qué máquina!
0: Don Orlando, mi buen amigo Orlando, un saludo de parte de su cuchicuchi. Dice... Una canción especial para mi bebé. ¡Uy! Ahí para Orlando, ¿no?

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Oiga, qué clásicos, clásicos del amor. El primero era Chiquitita. Y aquí está Pobre Secretaria. En Colombia, 9:09. Llueve en este momento. Llueve fuertemente por diferentes localidades de Santander. Pero aquí estamos con toda la energía, con toda la alegría. Arriba ese buen sabor de Radio Zapatoc. ¡Epa! ¡Sabor del fin de año!

Muchísimas gracias a todos nuestros grandes oyentes. Muchísimas gracias a todos ustedes. Siempre infinitas gracias por permitirnos llegar hasta su hogar. Muchísimas gracias, infinitas gracias. Bendiciones, bendiciones, bendiciones. Siempre de parte de Radio Zapatoca y con el sabor del fin de año en Radio Zapatoca. Oiga. ¡Uepa!

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1: Las 9 y 33 minutos.
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1: Las 9 y 34 minutos.
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4: Se necesita, se ofrece como conductor y se necesita para una finca, pareja, para trabajar en granja. 320-536-8051. Dos servicios sociales. Vea. Se ofrece como conductor y se necesita para una finca, una pareja. 320-536-8051. Don Hermógenes Leal, buenos días. Buenos días, don Hermógenes. ¿Qué tal? ¿Cómo ha estado? Excelente día. Muchas gracias ahí para todos ustedes. Felicidades en este excelente martes. Muchas gracias. Muchísimas gracias. Muchísimas gracias a ustedes. Cecilia, buenos días, doña Cecilia Olarte. Buen día. Lolita, oiga, Lolita, buenos días. Por aquí me dicen lluvia en Los Santos. Lluvia en donde más. Oiga, muchas lluvias que hay por aquí. Saludo especial para ustedes, somos Radio San.

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1: 9 y 38 minutos en Radio Zapatoca. Muchísimas gracias a todos ustedes que me reportan la sintonía. Bueno, y para los que no han estado, bueno, se ofrece. Ya nos llamaron a pedir el número. Se ofrece, se vea, trabajito sí hay por aquí, ¿ve? Se ofrece como conductor, se necesita para una finca, una pareja, para la granja, al 320-536-8051, ahí con Orlando Trujillo. ¡Buen día! ¿Cómo han estado? ¿Cómo me les ha ido? ¿Bien? Espectacularmente bien, ¿sí o no? Yuli.
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1: Y los 8 de Colombia, el combo.

¡Uy, qué sabor, qué alegría gozarla! A pasarla bien, pero bien, bien especial. Muchas gracias a todos ustedes sintonizados con nuestra buena música. 9:46 minutos. 9:46 y buena canción, buen tema, tiene un bonito mensaje. Aquí está el binomio, un gran éxito. Y esto es nada más y nada menos, Canto al Amor. Aquí está el binomio con estos buenos temas, con estas buenas canciones.

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1: Muchas gracias a todos ustedes que nos reportan esa sintonía, a todos ustedes que están con nuestra espectacular señal. Gerencia General de nuestro buen amigo el doctor Gilberto Acevedo, nuestro jefe de jefes. Muchas gracias y para nuestra jefe también, Yasmín Arévalo. Muchas gracias. Y por supuesto, a todos ustedes, a don Orlando, a mi profe don Orlando, muchas gracias. Y por supuesto, a todos ustedes. Les acompaño JJ Pimiento, locutor orgulloso de pertenecer a Radio Zapatoca 1360. Con los Visconti, ese gran clásico, llegamos a la recta final de Ponte al Día. Nos vemos mañana en Radio Zapatoca. Muchas gracias a don Abel, quien estuvo hoy desde Zapatoca con toda la información. Y mañana viene cargado de noticias importantes. JJ Pimiento les dice, les desea bendiciones para todos.

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0: Bueno, buenos días, buenos días, a buenos días.
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0: Muy buenos días a todos los fieles oyentes de Radio Zapato que nos escuchan a esta hora de la mañana. Bueno, pues para mí es un placer saludarlos en esta mañana de martes 13 de octubre. Bueno, y a partir de ese momento, los acompañamos en la gerencia del doctor Gilberto Acevedo.
2: ¿Qué va a salir eso?
0: En la dirección de Yasmín Arévalo. Y esta servidora, ¿quién les habla? Y los saluda a esta hora de la mañana, María José. Bueno, pues un placer saludarlos. Iniciamos escuchando la buena música, claro que sí. Y cómo no que escuchar a los Titanes de la Carranga con este tema: La plata es pa' gastar.

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5: Bueno, y son las 10:34. 10:34, seguimos escuchando la buena música y es el turno.
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5: Juan Luis Guerra con este tema, la bilirrubina.
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4: Las 10 y 38 minutos.
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1: Las 10 y 52 minutos.
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3: Moni, son las 10 y 52 minutos. 10 y 52 minutos de esta mañana. Esta mañana de martes 13 de octubre.
4: Venía a tomar.
3: Esta mañana lluviosa, frita que tenemos el día de hoy. Oiga, está cayendo un serenito, no así fuerte, pero sí está serenando. Y cabe recalcar que en horas de la madrugada y de la noche también llovió.
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3: Y es el turno a esta hora de la mañana de Johnny Rivera con este tema, Siga Bebiendo.

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1: Bueno, y son las 11 y 14 minutos, 11 y 14 minutos y a esta hora de la mañana. Es el turno de los embajadores del vallenato con este tema, la víspera de Año Nuevo.

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1: las 11 y 18 minutos.
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3: Bueno, y son las 11:23 y por aquí dice, para saludar en la vereda Carrizal a la familia Prada Rondón, a Edwin Carreño y Nelson Rondón con la canción, están solicitando con esa canción de Rómulo Caicedo, titulada 20 años menos.

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5: las 11:35.

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1: Las 11 y 45 minutos.
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0: Bueno, y son las 11:58. 11:58 y hasta este momento los acompañamos en la gerencia del doctor Gilberto Acevedo. En la dirección de Yasmín Arévalo. Y esta servidora quien les habla y se despide hasta hora del mediodía, María José.
1: Por la mañana.
0: Bueno, pues deseo de todo corazón que tengan un almuerzo y un descanso de mediodía excelente. Y nos escucharemos nuevamente en horas de la tarde.

0: Así que bendiciones para todos. Me despido. Chao, chao.
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1: La 1:44.
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2: La 1:53.

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0: Bueno, buenas tardes, buenas tardes, buenas tardes. Muy buenas tardes a todos los fieles oyentes de Radio Zapatoca. ¿Qué nos están escuchando a esta hora de la tarde?
1: Mañana por la mañana.
0: Bueno, para mí es un placer saludarlos y a partir de ese momento los acompañaremos. En la gerencia del doctor Gilberto Acevedo. En la dirección de Yasmín Arévalo. Y esa servidora, quien les habla y los saluda a esta hora de la tarde, María José. Así que iniciamos escuchando la buena música. Así que, ¿cómo no escuchar a San Miguelito con este tema? La celosa.

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1: Bueno, y son las 2:28 de esta tarde de martes 13 de octubre. Seguimos escuchando la buena música y es el turno de las chicas del Can con este tema, La Media María.

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2: Bueno, y son las 2:45. 2:45, seguimos escuchando la buena música y es el turno de Fruco y sus tesos con este tema, Lloviendo.

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1: Las 2 y 48 minutos.
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0: Moni, son las 12:59. 12:59 y hasta este momento los acompañamos en la gerencia del doctor Gilberto Acevedo. En la dirección de Yasmín Arévalo.
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0: Y esa servidora, ¿quién les habla? Y se despide hasta hora de la tarde, María José.
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0: Así que deseo de todo corazón que terminen de pasar un día excelente, espectacular. Y nos escucharemos nuevamente el día de mañana, miércoles 14 de octubre. Así que bendiciones para todos. Chao, chao.
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0: Las 3 de la tarde, 11 minutos. 3 de la tarde con 11 minutos en Radio Zapatoca 1360M. El saludo para todos los oyentes que están en la sintonía. Amplificando la radio de los éxitos. Hoy precisamente 13 de octubre del año 2026, martes.
1: Llama la atención.
0: En el cumpleaños del municipio de Zapatoca.
1: Baila con su estilo.
0: En esta tarde que acaba precisamente de ponerse lluviosa en Zapatoca.

Los acompañamos en la gerencia del doctor Gilberto Acevedo Acevedo, en la dirección Yasmín Arévalo. Les acompaña su amigo y servidor Orlando Jiménez. Sigamos con música, con canciones. Para esta tarde de este martes, ya comenzando la semana. La semana laboral, porque ayer fue festivo.

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Las 3:21 minutos, 3:21 minutos. La DIAN confirma que la Fundación de la Primera Dama sí puede recibir donaciones. La entidad confirmó que Colombia Luz y Sonrisas pertenece al régimen tributario especial y está habilitada para ese propósito. La aclaración se conoce en medio de los cuestionamientos por los recursos que recaudaron para atender a los damnificados del terremoto el pasado 10 de agosto. La Fundación Colombia Luz y Sonrisas, que precisamente fue creada por la primera dama Ana Lucía Pineda, está autorizada para recibir las donaciones y está todo bajo la ley, según el mismo reporte que da la DIAN. En su naturaleza. A mí me gusta ver. La entidad señaló que tiene registro único tributario vigente y que pertenece al régimen tributario especial. La entidad aclaró que las afirmaciones según las cuales la fundación no pertenece a ese régimen carecen de conocimiento por parte de... No corresponden a la situación jurídica actual de esa entidad.

Por su parte, la presidencia de la República rechazó los comentarios del caricaturista Matador contra la primera dama Ana Lucía Pineda. En un comunicado firmado por todos los ministros y varios funcionarios, el gobierno pidió a la fiscalía determinar si hay una conducta sancionable por parte del caricaturista. El gobierno nacional, sus ministros y altos funcionarios rechazaron lo que calificaron como ataques de carácter misógino, sexista y denigrante dirigidos contra la primera dama de la nación. El pronunciamiento hace referencia a los comentarios del caricaturista Julio César González, más conocido como Matador, contra Ana Lucía Pineda, a quien llamó ratita en sus redes sociales. La animalización de una mujer y los ataques contra su aspecto físico son formas de descalificación que se consideran profundamente misóginas. No cuestionan sus ideas, sus decisiones ni su trabajo. Por el contrario, recurren a estereotipos de género que pueden menoscabar su dignidad y desacreditar su liderazgo político, se lee en el comunicado. No puede disfrazarse el humor y utilizarse como instrumento de confrontación política, señala el comunicado. Bueno, ahí en esa situación, ¿qué tienen que hacer? Pues poner las respectivas denuncias si tienen alguna duda. O investigar qué es lo que está pasando con esa fundación. El resto todo es pura calumnia. Las 3:24 minutos.

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0: Hoy estamos a 13 de octubre de 2026, martes, día del cumpleaños de Zapatoca, donde todos y cada uno de los que somos parte de esta linda población estamos de fiesta, de cumpleaños. Saludo para todos y cada uno que de las personas que tenemos que ver algo con Zapatoca. Este es nuestro día.
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0: Zapatoca, 283 años.
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0: También queremos saludar muy especialmente a otra persona muy reconocida aquí del municipio de Zapatoca, que también junto con esta linda población está de cumpleaños. Se trata de Eduardo Alirio Rueda Quintero.
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0: propietario de Alteza Café Museo. Que queda ahí al lado del templo principal. Él está de cumpleaños y también es uno de los representantes ante el Comité Nacional de Cafeteros. Eduardo Alirio Rueda Quintero está de cumpleaños. El saludo para él, para toda su familia. Están celebrando hoy su cumpleaños.
1: Qué lindo.
0: 13 de octubre. Que cumpla muchos, pero muchos años más. Y esta es nuestra fiesta. Con Jesse Uribe, Jorge Celedón. Suena en Radio Zapatoca.

0: Las 3:52 minutos, 3:52. Zapatoca. Esa canción de Víctor Hugo Suárez.
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0: Bambuco, la escuchamos precisamente para homenajear esta linda tierra santandereana. Está cumpliendo 283 años. Historias, vivencias, generaciones que han pasado, que nos hacen recordar esta bella villa de Zapatoca, la ciudad levítica de Colombia, la ciudad de clima de seda. ¡Qué linda tierra!
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0: Bueno, uno como Zapatoca, que he vivido toda la vida acá desde niño, uno va afuera a trabajar en otra parte y las personas llegan y dicen: ¡ay, qué pueblo tan bonito! ¡Qué pueblo tan organizado! ¡Esas calles tan simétricas! Y uno muchas veces por estar aquí no valora, no reconoce la belleza de la tierra. Pero las otras personas sí, los que vienen a visitar dicen: ¡qué ciudad tan bonita! ¡Qué pueblo tan hermoso! No por nada es uno de los pueblos y sitios turísticos rurales más importantes del mundo. La linda población de Zapatoca, 283 años. La ciudad levítica que ha dado bastantes sacerdotes.
2: Damas y caballeros,
0: bastante historia tenemos en esta linda población.
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0: Por eso quiero que escuchemos este tema también. No es de la programación habitual de Radio Zapatoca, pero escuchemos esta canción que siempre yo escuchaba muchas veces la versión instrumental de esta canción. Pero interesante escuchar también esta versión del tenor Gabriel Ángel Ruiz, de una canción del maestro Gustavo Gómez Ardila, el tema titulado Aires de mi tierra, aire de mi tierra de Zapatoca.

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15: Bueno, y se tiene la costumbre de hacer cumbias a diferentes municipios del país. Está la historia de la cumbia sampuesana, que fue hecha para Sampues, o me voy para Chiriguaná, homenaje a la identidad geográfica de diferentes pueblos y costumbres del país. Pues hubo una cumbia que la llamaron Zapatoca, del conjunto Miramar de Colombia, compuesto por Jairo Gil. El conjunto Miramar fue uno de los conjuntos que, donde estuvo primero este importante artista Rodolfo Aicardi. En esa oportunidad, cuando se hizo la canción, todavía no estaba Rodolfo Aicardi. Pero sí compusieron esa cumbia llamada Zapatoca del conjunto Miramar. Uno la escucha y dice, pero no, ahí no dice que Zapatoca por ningún lado. Pero así se llama la canción Zapatoca.
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15: Del conjunto Miramar, y hoy en este día tan especial donde Zapatoca está cumpliendo sus 283 años, qué bonito escuchar esta canción, Zapatoca, con el conjunto Miramar, una canción antigua, bastante antigua, del pentagrama colombiano. Se llama Zapatoca.

Bueno, y esta cumbia se llama Zapatoca. No dice por ningún lado Zapatoca, pero se llama Zapatoca. Así lo dice Romplay. Las 4 con 11 minutos, 4 con 11. Y el clima está bueno para... Dice clima para mozo. Son los 1360 AM de Radio Zapatoca. Vamos con música, vamos con canciones, vamos con temas. Invitamos precisamente a Eddie Herrera con Liz. Esta canción titulada A Dormir Juntitos.

0: Las 4:16 minutos, 4:16. 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El saludo para los oyentes que están en la sintonía. El saludo está ahora para Adelaida Rondón, que está en la sintonía. Clima fresco en Zapatoca y todas sus veredas. Para Valentina, el saludo está ahora. El saludo para los amigos de Multimedios Plus, que están en la sintonía.
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0: María Jimena Serrano nos envía información. Recuerda que mañana, miércoles 14 de octubre, hay una nueva jornada de bailoterapia. 6:30 de la tarde en el Polideportivo Municipal. Para todas las edades. Puede participar toda la familia en esta bailoterapia. Miércoles 14 de octubre.
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0: mañana, 6:30.
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0: El saludo para Daniel Llanes en Mesita.
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0: Don Hermógenes Leal en Ortega, Tolima, sintonizando los 1360 por la web radiozapatoca.com. Usted también lo puede hacer si está desde cualquier lugar del mundo. Qué bonito estar uno allá a lo lejos, pero recordando la linda tierra de Zapatoca, así como un día como hoy, donde Zapatoca está cumpliendo años, sus 283 años. Qué bonito estar conectado con la tierra y qué mejor escuchando Radio Zapatoca para estar al día de todo lo que está sucediendo aquí en esta linda población. El saludo para María Esther Sánchez, que está en la sintonía. Oiga, quiero colocar una canción que compuse, donde nombro pues algunas personalidades de Zapatoca. Y una de esas personalidades que yo nombro es Ana Cristina Sanabria. Esta hija de Zapatoca que dejó muy en alto, o está dejando, ¿no? Muy en alto el nombre de nuestra linda tierra. En algo que le gusta mucho, que es el ciclismo. Campeona muchas veces de la Vuelta a Colombia. Y muchas otras competencias importantísimas, dejando en alto el nombre de esta linda tierra. Y muchos otros personajes que yo les reconozco su talento y por eso los nombré ahí en la canción. Esta canción con inteligencia artificial se titula Zapatoca, tierra de pasión. Escuchemos la canción, el tema. Un homenaje a esta linda tierra precisamente hoy, 13 de octubre del año 2026. Y suena en tu radio, Zapatoca.

0: Las 4 con 33 minutos. 4 con 33. Estos son los 1360 de Radio Zapatoca. Saludo para Betty Quintero en Piedecuesta, que está en la sintonía. Bueno, ahorita tuvimos un pequeño sacudón. Temblor 4.7 en la escala de Richter, a 12 kilómetros del Carmen de Chucurí. Epicentro en el Carmen de Chucurí. Vamos a ver aquí la actualización.
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0: Bueno, aquí dice, hace 10 minutos Los Santos, Santander, el epicentro, 5.0. Fue bastante duro el remesón, el temblor, 149 kilómetros. Nos bota la información aquí del Servicio Geológico Colombiano, 5.0. 149 kilómetros de profundidad, afortunadamente.
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0: Fueron dos sacudones que se dieron, precisamente.

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1: Eso es.

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1: Bueno, seguimos con música en los 1360M. Estamos en el cumpleaños, ni más ni menos que Zapatoca.
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1: Seguimos con música, llega el combo de las estrellas.

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1: Las 4:55 minutos, 4:55, llegamos a la parte final de la programación por el día de hoy. Martes 13 de octubre de 2026. Nuevamente reiterarles el feliz cumpleaños. Por nuestra linda tierra de Zapatoca. 283 años de esta linda población santandereana. Y el saludo también para Eduardo Alirio Rueda Quintero, que coincidencialmente cumple años este mismo día. 4:55, nos acompañamos en la gerencia el doctor Gilberto Acevedo Acevedo. En la dirección Yasmín Arevalo, les acompañó su amigo y servidor Orlando Jiménez. Los dejo con una tubería de ron. Aquí en los 1360 de Radio Zapatoca.
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1: Las 5 y 23 minutos.
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7: las 5:35.

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1: Las 5 y 49 minutos.
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2: Las 6:17.

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1: Las 6:30.
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1: Las 6:42.
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1: Estamos felices de estar en esta tarde aquí recordando al maestro Calixto Ochoa y al cacique de la Junta. Y esto que dice...

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2: las 6:52.